0: 19 horas, 2 minutos.
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0: 19:31.
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0: 20 horas, 3 minutos.
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0: 20:34.
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0: palabras, dos minutos.
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0: 21 horas, 30 minutos.
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0: 22 horas, 3 minutos.
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0: 22 horas, 32 minutos.
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0: 23 horas, 2 minutos.
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0: 23 horas, 30 minutos.
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0: Cero hora, un minuto.
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0: Es la 1:01 a.m.
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0: La conga, gracias.
1: Gracias.
0: Desde México, un beso para todos ustedes. Argentina, gracias.
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0: Es la 1:32 a.m. 32 minutos.
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0: Las 2 de la mañana, un minuto.
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0: Las 2 de la mañana, 31 minutos.
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0: De la mañana, un minuto.
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1: Son las 3 de la mañana, 29 minutos.
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0: Son las 4 de la mañana, un minuto.
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0: 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Escribí los comandos básicos para que cualquiera pueda entenderlos. Mira.
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0: Son las 5 de la mañana, un minuto.
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2: Son las 5 de la mañana, 29 minutos.
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0: Son las 6 de la mañana, un minuto.
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0: Son las 6 de la mañana, 32 minutos.
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0: Son las 7 de la mañana, un minuto.
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0: gracias.
1: Son las 7 de la mañana, 30 minutos.
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0: Son las 8 de la mañana, 3 minutos.
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0: Son las 8 de la mañana, 31 minutos.
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0: aplicaciones como Radio Garden o Tuning Radio que están ya dispuestas para ustedes. Y a través de la FM en 98.5, donde quiera que se encuentren. Muy buenos días.
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0: Desde hace algunos días, en el país en general, hemos estado con una visita bastante interesante de una universidad de Brasil, de la Universidad de Mato Grosso do Sul. Nos está acompañando Rosa María Moura Leite, con quien vamos a conversar en los próximos minutos, precisamente acerca de su visita a la ciudad de Loja, específicamente a la Universidad Nacional de Loja, y lo que ha sido también será el día de hoy la conferencia Universidades Sostenibles que Transforman. Ya la podemos ver en pantalla, ¿cómo estamos? Bienvenida, ella es docente, es profesora de la Universidad Federal Mato Grosso do Sul de Brasil, uno de los estados de Brasil que no está en la costa, sino que está un poquito más al interior. Pues un estado gigante también en extensión, como todos los estados de Brasil. Y bueno, vamos a conversar con ella ahora. Ubícanos en geográficamente, Rosa María, primero, háblanos un poco de Mato Grosso, ¿dónde está? Bienvenida.
3: Sí, muchas gracias por ese espacio. Bueno, yo estoy en el centro-sul de Brasil. Uh-huh. Está cerca de la frontera con Bolivia y Paraguay, para que tenga una idea. Uh-huh. Y es un territorio grande. Sí, de hecho, yo estuve buscando información. El territorio del estado de Mato Grosso do Sul es más de 30% más grande que el territorio de Ecuador.
0: Claro, sí, son un poco más de 900.000 kilómetros. Nosotros somos 260.000 y algo, entonces sí, son tres veces más grande. En Mato Grosso entran tres Ecuador.
3: Sí, en el estado de Mato Grosso del Norte. Uh-huh. Tenemos dos Mato Grosos en Brasil. Dale. Eso. Tenemos el Mato Grosso, que está más al norte, cerca de la Amazonía, y el Mato Grosso do Sul, que es donde estoy yo, que está más al sur. Entonces, el Mato Grosso del Norte es más grande que el de Mato Grosso do Sul. Sí. El Mato Grosso do Sul es más chiquito, pero mismo así es más grande que Ecuador.
0: Oh, sí, por supuesto. Como lo decía, casi todos los estados brasileños. Bueno, es gigante Brasil.
3: Sí, es muy grande. Es un país continental.
0: Pero asimismo se encuentran muchas ciudades intermedias como Loja, como Cuenca, quizás, que todavía no se han convertido en metrópolis.
3: Sí.
0: Y que todavía pueden poner en práctica muchas de estas prácticas sostenibles que la academia, precisamente, al menos en Loja, está tratando de poner en el conocimiento de la ciudadanía.
3: Sí, yo creo. Ayer tuve la oportunidad de conocer más la Universidad de Loja y bueno, yo creo que mi universidad, la Universidad Federal de Mato Grosso do Sul y la Universidad de Loja son como universidades hermanas, porque las dos están trabajando juntas para preservar la biodiversidad de sus territorios. Uh-huh. Entonces, mi universidad trabaja mucho para la preservación de la biodiversidad, así como ustedes lo hacen aquí, y trabaja mucho de forma muy cercana con la comunidad, uh-huh, con el territorio. Entonces, yo creo que son una similitud que tenemos entre las dos universidades.
0: Bueno, y la sostenibilidad precisamente requiere este involucramiento de parte de la sociedad. No se puede hacer solo. La universidad como tal sola no lo va a conseguir.
3: No lo va a conseguir. La universidad es un agente muy importante para el desarrollo sostenible del territorio, uh-huh, pero no es el único agente. Y es un agente especial. Te lo digo, porque es un agente que tiene que iluminar, dar el camino, porque aquí estamos, no es que aquí está el conocimiento, porque el conocimiento también está en el territorio, pero aquí tenemos dentro de la universidad herramientas para innovar, para proponer nuevos caminos y para hacer un espacio de diálogo también de los diversos actores de la sociedad. Entonces es un ambiente neutro, donde puede venir el Estado, las organizaciones sin fines

0: las organizaciones religiosas, internacionales, a dialogar para pensar en caminos para el desarrollo sostenible de un territorio.
1: Uh-huh. Bueno, ¿qué experiencias tiene la Universidad de Mato Grosso do Sul en cuanto a la sostenibilidad que puedan compartir con nosotros?
0: Bueno, la sustentabilidad en la Universidad Federal de Mato Grosso do Sul es un eje principal. En la gestión actual, tenemos hasta una vicerrectoría de sustentabilidad y ciudadanía. Entonces, la sustentabilidad está en todos los ámbitos de acción de la universidad. Y bueno, hay acciones relevantes en todos los ámbitos. En el ámbito de investigación, en especial en la preservación del Pantanal que tenemos. Hay muchas acciones de enseñanza también, de formación docente, para que el docente logre trabajar la sustentabilidad en sus aulas. Y en el tema de vinculación muy fuerte. Cuando hablamos de vinculación, ya estamos hablando de sustentabilidad. Uh-huh. Pero cuando pones la sustentabilidad en las acciones de vinculación, aumentas el impacto de esas acciones de vinculación en el territorio.
1: Uh-huh. Bueno, Campo Grande, entiendo yo la ciudad más grande de Mato Grosso
0: del
1: Sur.
0: Sí, es la capital.
1: Todavía está, y vuelvo a insistir, dentro de la definición de ciudades intermedias, no llega a ser una metrópoli aún, todavía no llega al millón de habitantes. Entonces, muchas de estas prácticas, ¿ustedes han logrado ponerlas en la ciudadanía, en la experiencia que la universidad ha tenido, los proyectos que ha desarrollado? ¿Han logrado ser aplicados en la ciudad?
0: Bueno, no en toda ciudad. Uh-huh. Es una ciudad que no tenía 1 millón de habitantes, pero tiene casi ya. Es una uh-huh. ciudad grande.
1: Estamos cerquita.
0: Está cerquita. Y bueno, eso trae problemas, ¿no? Del tráfico, para poner un ejemplo que yo creo que es un ejemplo que todos tenemos, el problema del tráfico, uh-huh. de los coches. Entonces, nuestro campus de la universidad, de la capital, porque tenemos 10 campings en todo el estado. Uh-huh. Entonces, el camping de la universidad está un poco alejado de la ciudad, pero está en la ciudad. Entonces, lo que tenemos ahí es para mejorar el tránsito, es que fomentamos el uso de bicicletas. Tenemos un electroposto dentro de la universidad con energía solar generada. Tenemos mucho sol, así como ustedes tienen sol aquí, nosotros uh-huh. también tenemos allá. Entonces, tenemos producción de energía solar y tenemos los electropostos, se dice en español, ¿cierto?
1: Uh-huh.
0: ¿Sí?
1: Sí.
0: Electropostos para los coches eléctricos.
1: Les conocen como electrolineras también.
0: Ok, eso es.
1: Uh-huh. Donde el vehículo eléctrico puede cargar.
0: Exacto, perfecto. Exacto, eso. Y bueno, y ahí la universidad también tiene el transporte para los alumnos, para evitar que use el coche.
1: ¿Cuántos alumnos tiene la universidad?
0: Bueno, la universidad, todos los campings tienen más de 45,000 alumnos, sí, pero también tenemos alumnos a la distancia.
1: Adicionales a eso.
0: Sí.
1: Wow.
0: Pero no sé te decir ahora con precisión cuántos son presenciales y cuántos uh-huh. son a distancia.
1: Comprendo. Bien, porque insisto en esto es porque estamos a tiempo nosotros como ciudad que llegamos a los 250,000, todavía es una ciudad pequeña o intermedia, si se quiere, y todavía como academia podemos generar la investigación necesaria para evitar que situaciones como las que han vivido ustedes o que ya se pueden descontrolar en el tiempo sucedan. Uh-huh. Bien, ¿cómo así por Ecuador, Rosa María?
0: Bueno, yo llegué a Ecuador la semana pasada, el sábado. Uh-huh. Entonces tengo un par de días, llegué a Cuenca Y me encantó Cuenca.
1: Ah, una ciudad hermosa.
0: Hermoso. Me gusta mucho Loja también. Sí. Los dos.
1: Yo también tengo el corazón dividido. Yo soy cuencano, pero ya vivo acá unos 20 años, ¿no?
0: Sí, pero tuve la oportunidad de conocer Cuenca, la ciudad preciosa, el centro histórico muy bien mantenido, limpio, una ciudad limpia. Tuve la oportunidad de hacer algunos paseos turísticos también. Pero te lo digo que lo más que me gustó para... de verdad, fue que la gente es muy amable aquí. Tanto en Cuenca como en Loja, todos me trataron muy bien, la gente muy amable. Entonces, valió mucho la pena venir a conocer Ecuador. Mi primera vez en Ecuador, había venido en Ecuador.
1: Bueno, y cuando identificamos un rostro o una voz como que no es de aquí, bueno, nos da más curiosidad y bueno, nos portamos hasta mejor de lo que somos para quedar bien también, porque necesitamos dejar bien nuestra imagen. Y la Universidad Nacional de Loja, me mencionaste hace unos minutos que ya la he venido conociendo durante estos días, un poco más a profundidad, ¿qué impresiones deja?
0: Pues muy buena impresión. Yo ya tenía una buena impresión antes de llegar a Loja, a conocer el campus de la universidad, porque ya estábamos trabajando juntos.
1: Uh-huh. ¿En qué proyectos?
0: Y bueno, en dos proyectos en específicos. Hay un proyecto de investigación que yo... de una convocatoria brasileña, que Loja hace parte de ese proyecto. Uh-huh. Y ojalá sea aprobado ese proyecto. Entonces estuve trabajando con Magna, con el reitor Nicolás en el proyecto. Es un proyecto que está la Nacional de Loja, la Ibero Puebla de México, mi universidad, otra universidad brasileña que es la Universidad de Taubaté en São Paulo. Y la Red de Formación Ambiental Colombiana. Entonces tenemos ese proyecto de investigación y también tenemos acciones relacionadas a una agenda común entre las redes iberoamericanas de sustentabilidad y como la Universidad de Loja uh-huh. es la coordinadora de la red ecuatoriana. Wow. Tengo contacto con la Universidad de Loja en la organización de esos eventos. De hecho, el próximo evento, quien está haciendo el liderazgo del evento es la Universidad de Loja. Es un evento online que me imagino que después le van a pasar la información para que pueda divulgarlo en noviembre. Sobre el tema del evento va a ser el papel de la vinculación social como aporte para la Agenda 2030.
1: Bien, entonces hemos tenido cierta cercanía previa antes de conocer la universidad. Bueno, ahora sí me estaba contando, entonces, esas impresiones previas a la visita.
0: Sí, muy positivas. Y yo creo que por eso que cuando recibí el convite, recibí con mucha felicidad el convite de conocer la Universidad Nacional de Loja, aprovechar que venía para el evento, porque fui a Cuenca, no te conté, fui a Cuenca para el encuentro de sustentabilidad organizado por CEIA junto con la Ecuatoriana de Universidades y MetaRed-S, REUS, la Red Colombiana de Sustentabilidad. Entonces estuve en Cuenca en ese evento y luego después la invitación para estar aquí en la Universidad Nacional de Loja.
1: Bien, bueno, esta visita, además de conocer la universidad, también da la posibilidad de que tengamos una conferencia, un aporte de las experiencias que ha tenido Rosa María. ¿De qué trata esta conferencia?
0: Bueno, esta conferencia yo creo que es un espacio de reflexión sobre cómo podemos... trabajar la sustentabilidad de forma más clara dentro de la universidad. Ustedes tienen una historia preciosa, né, uma universidade antiga, 166 anos, é bastante tempo. Sabe quantos anos tem na minha universidade? Solo 47 anos.
1: Wow.
0: Somos muito jovencitos. Uhum. Não temos as histórias que vocês têm. Vocês têm história e têm um recorrido de acercamento com o território, de ações para a preservação meioambiental muito grande, muito rica.
1: Bueno, y tenemos un rector que tiene su corazón cerca a la sustentabilidad, ¿no? El que tiene su corazón verde, digo yo, porque también es ingeniero forestal, está metido dentro de este tema también, ¿no?
0: Sí, es muy importante el papel de liderazgo para trabajar la sustentabilidad de una forma integral. Entonces, yo creo que eso, que el cambio que ustedes están teniendo en la gestión del rector Nicolás, que es no trabajar la sustentabilidad que ustedes siempre trabajaron de forma aislada en las áreas substantivas, pero sí trabajar de una forma más integrada, ordenada, teniendo el papel de la gobernanza de la institución, teniendo un papel clave de acompañamiento, siempre pensando en mejorías de los procesos. Entonces, yo creo que ustedes están caminando muy bien, y ese evento, la ponencia que tengo hoy por la mañana, es una ponencia en que voy a hablar sobre lo que estamos haciendo en América Latina, lo que la academia dice sobre lo que se debe hacer para tener un abordaje integral de la sustentabilidad en una universidad. Voy a hablar de algunas experiencias de mi universidad y de otras universidades de la red que coordeno, porque coordeno la red brasileña de sustentabilidad. Entonces, antes de venir, solicité para las universidades brasileñas que me enviaran acciones que les de vinculación, solicité de vinculación especial, social, que sean buenas prácticas para poder enseñar aquí en la Universidad de Loja, y también que manifestase interés de hacer acuerdos de cooperación con la Universidad de Loja, pensando que tenemos que aprovechar esa oportunidad de mi visita para acercar las universidades, la Universidad de Loja y las demás universidades ecuatorianas también con las universidades brasileñas.
1: Bueno, este hermanamiento permite que el intercambio de experiencias y conocimientos pueda aportar a ambos lugares. Sí. Volviendo al tema del liderazgo, el liderazgo también que lo debemos tener en ambas universidades, pero yendo un poco más allá de la puerta de la universidad, tenemos que convivir con las autoridades gubernamentales en los estados, en las ciudades. No sé si es posible realizar un pequeño comentario sobre cómo están nuestros gobernantes en referencia a la sustentabilidad, ¿no? Brasil está pasando en este momento por un proceso cercano ya a elecciones nuevamente. Me ha llamado mucho la atención, pues estoy metido en el campo de la comunicación, algunas de las campañas que empezaron a aparecer sobre el proteger nuestros recursos, el evitar que potencias extranjeras vengan a extraerlos, para que no pase lo mismo que pasó en Hawái, decían allá, como la canción de Bad Bunny. ¿Cómo están nuestros líderes latinoamericanos en cuanto a sustentabilidad?
0: Bueno, yo creo que así, a mí me parece muy triste que muchas veces se politiza el tema de sustentabilidad. No debería haber políticos que no creen, por ejemplo, en el cambio climático, ¿sabes?
1: Que existen.
0: Y que creen que no hay evidencias científicas, como que ya no es posible más, ¿sabes? Ese tipo de discurso. Y el tema de sustentabilidad, muchas veces vemos que como tienen banderas políticas, y no debería ser así. Porque cuando hablamos del desarrollo sostenible, hablamos del desarrollo del territorio de una forma sustentable para largo plazo, pensando en la calidad de vida de la población. Entonces, no solo en Brasil, pero en muchos países del mundo se ha polarizado eso, el grupo que es a favor de las cuestiones medioambientales, ¿no? Que es más pro a las cuestiones sociales, y el grupo que no, que tiene más el viés, más del económico. Eso me parece muy peligroso en América Latina y en todo el mundo. Porque la sustentabilidad, cuando hablo de sustentabilidad, no es una cosa de moda, no es una moda. Uh-huh. Eso no va a pasar. La Agenda 2030 va a pasar, porque 2030 está ahí. Pero después vamos a tener otras herramientas para trabajar el desarrollo sostenible. Entonces, yo de verdad creo que la universidad tiene un papel educacional. Tenemos que formar muy bien nuestros alumnos, porque son esos que van a ser los futuros, uh-huh. van a ser los futuros liderazgos de nuestra sociedad. Entonces, tenemos que convencer a nuestros políticos de que hay que pensar siempre en las tres dimensiones.
1: Bien, ahora, antes, ya nos vamos, ya mismo nos vamos, porque ya se nos está yendo el tiempo. Dijimos 20 minutos, vamos 27.
0: Ah, bueno.
1: Pero está bueno.
0: Me pasó rápido.
1: Sí, sí, está bueno. Ahora, encontrar el equilibrio precisamente entre el desarrollo económico de la sociedad y mantener el cuidado también del ambiente en el que nos encontramos, del entorno en el que nos encontramos, es como complejo, pero no necesariamente es contrario, porque pasa mucho en estos liderazgos de los que estamos hablando, es que para proteger el ambiente en el que nos encontramos, para mantener una sustentabilidad en nuestras ciudades, deberíamos renunciar a la producción económica, al capital, y eso asusta también a la gente, y no necesariamente es así.
0: No necesariamente es así. Yo acostumbro decir que no es un trade-off. Es decir, tú no tienes que, para ganar uno, tienes que perder otro. Sí hay una tensión, pero cabe a nosotros ser creativos, innovadores y trabajar esa tensión. Encontrar un camino para que tenga, porque tenemos que tener desarrollo económico, para que tengamos desarrollo económico, pero sin dejar un problema ambiental y un problema consecuentemente social para las generaciones, no solo las futuras, pero las generaciones presentes también.
1: Rosa María, muchísimas gracias. Algo más que nos quede mencionar, porque tenemos 30 minutos para que lleguen a conectarse ya. Ya dentro de 30 minutos ustedes podrán ser parte de la conferencia Universidades Sostenibles que Transforman. La transmisión va a ser por YouTube. Para quienes quieran sumarse, búsquenos en el canal oficial de la Universidad Nacional de Loja, UNL Play, para que puedan ser parte de la misma. Una invitación nos queda entonces.
0: Sí, no, bueno, primero agradecer la invitación de estar aquí en la Universidad de Loja, en la ciudad de Loja. Me ha encantado el tiempo que estuve con ustedes, y de verdad espero que sea la primera de otras visitas. Espero recibir profesores, alumnos, administrativos de la Universidad de Loja, también en la Universidad Federal de Mato Grosso do Sul.
1: Y el vuelo no está muy lejos, ¿no? Es más fácil que llegar a Río o a Sao Paulo, que está en la costa.
0: Sí, es verdad. Y bueno, y si pueden conectar y asistir la ponencia en 30 minutos, encantada.
1: Pronto nos vamos para Mato Grosso del Sur. Rosa María, muchísimas gracias por asistir a esta invitación. La PhD Rosa María Moura Leite, experta en desarrollo local sostenible y economía social, además profesora de la Universidad Federal de Mato Grosso do Sul en Brasil, nos está acompañando en estos minutos para hablarnos un poco sobre sostenibilidad, sobre desarrollo social, sostenibilidad, sobre las universidades sostenibles. Hablamos de todo un poco, nos faltó hablar solamente del repelojano, pero eso quedará para una próxima oportunidad. Rosa María, muchas gracias.
0: Gracias.

0: Nos vamos con algo más de música, pero antes solamente recordarles que 9:30 de la mañana ya, 9:30 quienes nos están escuchando en la FM en vivo el día viernes en la mañana, se pueden conectar a la conferencia que la PhD Rosa María Moura Leite nos estará dando dentro de unos minutos. 9:30 por YouTube, búsquenos como UNL Play o vayan a nuestras redes sociales donde también encontrarán un código QR al que pueden conectarse, el que deben escanear y se van a conectar. Me voy a una pausa y enseguida venimos con más.
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0: Son las 9 de la mañana, 32 minutos.
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0: Son las 10 de la mañana, 2 minutos.
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0: Son las 10 de la mañana, 32 minutos.
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0: Las 11 de la mañana, un minuto.
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0: Son las 11 de la mañana, 32 minutos.
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0: 12 horas, 2 minutos.
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0: 12 horas, 31 minutos.
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0: listo. Escribí los comandos básicos para que cualquiera pueda entenderlos. Mira.
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0: 13 horas, un minuto.
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0: 13 horas, 32 minutos.
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0: 14 horas, un minuto.
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0: 14:33.
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0: 15 horas, un minuto.
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0: 15 horas, 31 minutos.
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0: 16 horas, 1 minuto.
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3: Ajá. Para los que extrañan a alguien demasiado que no pueden ni respirar.
4: Here we go again. Románticos, románticos, quiero ver esas manos arriba. Ajá. Sí, conocen a este pana, ¿no? Sí conocen, ¿no? Se llama David Camp, se los dejo ahí, a ver.

0: 16 horas, 32 minutos.
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0: 16 horas, 59 minutos.
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0: listo. Escribí los comandos básicos para que cualquiera pueda entenderlos. Mira.
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0: 17 horas, 30 minutos.
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0: 18 horas, un minuto.
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0: 18:33.
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0: 19 horas, un minuto.
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